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Llegamos, acá estamos presentes en Aspen Weekend. Sí, 50 minutos van pasando de las 9 de la mañana. ¡Qué emoción! El verdadero, qué linda que está la mañana. Amanecimos con mucho frío. Sí, el invierno ya se adelantó inclusive un día. Sí, pues mañana ingresa el invierno, muchachos. Yo sé que estábamos muy emocionados con toda la euforia, toda la adrenalina, pero mañana ingresa el invierno y se sintió en el amanecer del día de hoy porque teníamos 9 grados. 9. Sí, totalmente distinto es el frío del invierno, pero qué importa porque estamos felices. Estamos felices. Y recuerden que aquí en Radio Aspen nunca nos bajamos del barco de Alfaro. Siempre estuvimos ahí, es más, en toda la semana le estuvimos diciendo, no solamente Jessica Querana, sino que todos los locutores crean en Alfaro, alguna estrategia está armando. Y se logró. ¿Cuántos de ustedes que están madrugando el día de hoy? ¿Cuántos vieron el partido y se levantaron a duras penas para ir al trabajo? Acá nosotros estamos con el matecito, ya acomodándonos, con buena música. Previa al Día del Padre también, sí. ¿Qué tal se están organizando para mañana? Hoy van a estar realizando algunas compras, ya tienen el regalo. Para los que tienen la dicha de todavía poder compartir con papá. Y para muchos que no, y lo recordamos también el día de hoy, porque ayer avisábamos en Tiempo Aspen de que íbamos a realizar un especial. Un especial para el Día del Padre. Recordando un poquitito todas esas herencias musicales que nos dejó papá, ¿verdad? O por ahí también... Si todavía tenés a papá a tu lado y que podés compartir con él el día de mañana y dedicarle una linda canción que seguro está escuchando también la 102.7. Hoy tenemos muchas dinámicas y estamos muy felices. Sí, se me escucha, creo, tengo muy poca voz. Casi infarté. ¿Qué tal? ¿Ustedes vivieron el partido ayer? Yo casi infarté, de verdad. Con 26 años y un infarto, sí, puede ser posible. Así que quiero saber qué tal están desde ya, que nos acompañamos hasta el mediodía. Manden sus mensajitos al 0975-102-107. ¿Qué tal está la mañana? ¿Les costó arrancar? ¿Les costó levantarse? ¿Cómo están? ¿Bien? ¿Madrugaron? ¿Sí? ¿No? Quiero saber dónde está mi oyente que la su cábala era no ver el partido. A ella le quiero preguntar qué tal todo, qué tal, cómo afrontó esos momentos de no ver el partido, pero sí estar escuchando acerca de todos los comentarios. Lindo, lindo partido. Y se jugó como una final, sinceramente, se jugó como una final. Lindo regalo del Día del Padre, ya lo decía Matías Galarza también en Zona Mixta. Comentaba de que, bueno, esto es un regalo para todos los papis y ahora disfrutar del Día del Padre. Así que sea un regalo así de lindo también. Sobre todo con cosas que nos unen, con la música, con el deporte,

buena energía y sobre todo buena compañía. Yo soy Jessica Queraná, estamos hasta las 12 del mediodía. Así que venite, acomódate, que tenemos buena música el día de hoy, sobre todo para compartir juntos. Esto es Aspen Weekend.

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Y continuamos con Aspen Weekend al ritmo de los In Excess. Y sí, el matecito está ayudando. Cada vez estoy recuperando más la voz. Uy, qué mucho que grité, mis queridos oyentes. Les soy sincera. Grité y un montón el día de ayer. Me encanta que ya se están reportando al WhatsApp. Aquí dicen, hola Jessy, este desastre de Almirón que se hace expulsar, que pague una multa. Por favor, el tema de Robert Plant, dicen aquí. Gracias, José, te saluda. Saludos, José. Y bueno, con Almirón estamos comprobando de que es real las nuevas sanciones de la FIFA. Sí, en el partido anterior tuvimos el error de identidad, que en un principio le sacan la tarjeta al jugador de Estados Unidos. Ya con la repetición del VAR se nota que Almirón fingió esa caída, entonces Almirón termina recibiendo esa tarjeta. Pero sí, es una nueva ley también que tienen, o sea, un nuevo reglamento que tiene la FIFA y que Almirón lo puso a prueba, y nuevamente el día de ayer Almirón puso a prueba nuevamente taparse la boca, o sea, como haciendo un gesto, como limpiándose la cara del sudor, pero en realidad es como ese camuflaje, ese maquillaje para poder decir alguna que otra palabrita, ¿verdad? Y lo que decían muchas personas a través de las redes sociales, Almirón maneja un idioma que solamente nosotros los paraguayos entendemos, que es el guaraní. ¿Por qué no utilizo el guaraní? Esa es la pregunta que todos se están realizando en las redes sociales. Pero bueno, ya está. En teoría, todavía no está nada confirmado, pero la suspensión sería nada más de un partido.

Almirón no lo tendríamos disponible en el partido contra Australia. Ya, si todo sale bien, y ojalá que así sea, y estemos en 16avos, ahí recién podríamos tener nuevamente Almirón. Hola Jessy, saludos desde la gélida Atirá, me encanta. Acá nosotros de Central también, bastante frío y mucha neblina. Anoche también que salí bien tarde aquí del trabajo porque estaba haciendo toda la previa del partido con nuestra radio hermana Radio Venus y después ya me quedé a ver el partido nada más, ya enganché. Sí, ya teníamos neblina en el transcurso de la noche y me asustaba mucho que realmente la gente estaba descontrolada después de que ganó Paraguay con esa neblina y manejaban fuerte y demás. Pero bueno, ojalá que todos hayan llegado sanos y salvos a sus casas. Acá dice, arranqué bien el partido y después del gol, ¿a qué? No, vi más. Me encanta, linda, me gusta esa actitud. Me desperté a las 4. Una cosita, porfa, saludos a todos los padres que siguen por aquí y a los que ya no están y nos iluminan con fuerza y siempre nos acompañan. Puede ser un temita de homenaje este día de Michael and the Mechanics, In the Living Years. Esta canción lo dice todo. Saludos, buen fin de a todos, infinitas gracias por acompañarme siempre. ¡Qué gusto! ¡Eso! Claro que sí. Vamos a estar realizando especial también. Especial del día de hoy, del Día del Padre. Así que ya manden sus recomendaciones. Alguna canción que por ahí papá siempre escuchaba. O lo escuchabas allí. Los fines de semana, sobre todo cuando estabas ahí. Ayudando a mamá y a papá a ordenar un poquitito la casa. ¿Qué artista o qué grupo musical dejó herencia papá? Así que, ¿o qué canción escucha papá siempre también? Si todavía tenés la dicha de tenerlo a tu lado. Acá dice, yo grité, pero al árbitro, jugamos con 10 y ellos con 12. Sí, realmente sí. Sí, sí, sí. El primer tiempo me puso muy nerviosa. Añadió, pero jugamos hasta el minuto 11 más o menos. O sea, ¿cuánto más vas a querer que juegue Paraguay? Por favor. Pero vamos a hablar también acerca de este árbitro porque ya tiene antecedentes. En algún momento él forma parte de la CONCACAF. Y en algún momento también ya recibió una sanción justamente por no ser tan intermedio con sus decisiones en ciertos partidos. Buen día, Jessy. ¿Sos futbolera? ¿Seguís algún club de nuestro país? ¡Vamos, Paraguay! ¡Abrazo de David! Dice. Un abrazo también, David, aquí en la distancia. Sí, soy. Soy. Sí, pero me parece que todos los que estamos en medio tenemos que entender un poquitito también del fútbol. Tampoco es para decir, ¡uy! Así como decir, uy, capto el offside de una manera rápida, no. Pero ahora con estos días de mucho partido y demás con el Mundial, estoy generando esa habilidad de decir, no está habilitado. Imagínense, no, difícil es. Difícil pillar si alguien está habilitado o no ahí sin la necesidad del VAR. Bueno, pero anteriormente el VAR ni existía, imagínense. Antes era netamente por lo que uno escuchaba o por lo que uno veía desde esa tele, ¿recuerdan la tele de antes? De Sudáfrica 2010, esa tele así, fea la calidad, fea, a diferencia de lo que hoy conocemos, ¿verdad? Y era esas teles culonas con antena, y sí o sí tenías que estar ahí toqueteando para que salga la señal, colocándole una virulana encima ahí para que capte algo por lo menos. Sí, no, ahora lo vemos en 4K, en plataformas digitales, Disney Plus, Paramount. De todo tenés para ver, donde quieras ver y con la mejor calidad. Y soy de Olimpia, sí. Uy, no quiero que me odien por ahí los cerristas, yo los quiero mucho a ustedes. Nos une la música, y la selección. Buenos días, mi querida Jessy, ganó la selección versus el árbitro, abrazos. Un tema de Roxette, Listen to Your Heart, puede ser, dice Nelly. Un besazo, Nelly, gracias por estar conectadísima. Ya voy anotando también los temas, hoy. Hoy sí, hoy toca festejar, hoy toca trabajar, así que vamos a ir anotando ya los temas para el especial que estamos realizando por el Día del Padre. Aquí dice, hola, me gustaría escuchar, mi papá también fue un Rolling Stone, dice, bien, me gusta. Ahora voy a descubrir más o menos qué gustos tenían sus padres, porque está el padre que le gustaba más como el folk, el country, y está el papá que le gustaba más el rock and roll, como el algo más pesado, ¿se entiende? De todo hay. Y también está el que le gusta el Eurodance, el techno y demás, sí. De esos específicamente, de esos papis que le gusta el Eurodance y demás, así, onda retrovisor, hay un montón. De verdad. Acá. Dice, hola, y acá tenemos a Eugenio. Hola, Jessy, soy camionero viajando para Chile y escuchando tu programa. Algo de Depeche Mode, dice para Eugenio. Bien. ¡Ah, Chile! ¿Qué, pero qué?

vas a hacer a Chile? Bueno, aparte de ser camionero, ahora claro, a trabajar, tiene que llevar algún cargamento. Pero ¿cómo es? Siempre me dio mucha curiosidad la vida de los que trabajan y transportando de camionero. ¿Realmente cómo logran dormir así cuando tienen paradas y demás? ¿Logran dormir así en el dentro del camión? O inclusive hay veces que suelo ver videos donde colocan una hamaca abajo del camión. Es muchísimo. De verdad, qué vida tan... Me parece, sí. Ser camionero es de rockstars. Sí, me parece una vida muy de rockstar. Buen día, Jessica. Roger 24/7 desde San Lorenzo Reducto. Los años 80, algo de Mick Jagger, dice. Uy, estamos con todo hoy en la mañana. Me gusta que se están reportando. Me gusta, me gusta. Estoy feliz, feliz de leerlos.

saludo para nuestro querido oyente Albert, que yo soy camionero también, volviendo del Chaco y escuchando Aspen bien. Qué gusto que nos estén sintonizando y acompañándolos. Y yo que pensé que dije, uy, voy a hacer programa, nadie estará despierto, todos estuvieron festejando hasta tarde. Pero me gusta, la gente trabajadora presente. Y claro, está también festejando aquí en Aspen Weekend. ¿Y qué les parece si continuamos con buena música? Y para nuestro querido amigo Mil Ciudades, que está trabajando de camionero, viajando allí hasta Eugenio, perdón, Mil Ciudades, ya le cambié el nombre inclusive, imagínate. Para nuestro querido Eugenio, sí, que está camino a Chile y quiere escuchar Depeche Mode. Me parece que sí, vamos a subir los ánimos y luego ya venimos con el popurrí de todas las canciones y recomendaciones que fueron tirando en esta mañana para disfrutar juntos, para disfrutar Día del Padre y también que todavía tenemos chances de estar en la Copa del Mundo después de 16 años. ¡Qué gusto! Con todo el espíritu albirrojo el día de hoy. Claro que sí, como dice el oyente aquí. En breve volvemos con mucho más. No te olvides de enviar tu mensaje al 0975-102-107. Y vamos con Depeche Mode, sí, para Eugenio, que está camino a Chile.

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42 minutos, van pasando de las 10 de la mañana y estábamos escuchando a Bryan Ferry con Don't Stop the Dance. Sí, porque sigue la fiesta por aquí, nosotros seguimos festejando. Bueno, a nuestra forma, a nuestro estilo, ya muchos estamos trabajando, estamos haciendo actividades, organizándonos también para el Día del Padre. Alguno que otro seguro ya se levantó tempranito también a realizar las compras para desocuparse el resto del sábado y domingo probablemente. Así que estamos con esta temática, estamos entre el partido de la Albirroja, que ya es un gran regalo también para papás y por ahí es muy futbolero, y también con recomendación de canciones para vivir la mañana juntos, sí, porque hoy más que nunca, ya que la mayoría, el 90% por lo menos de los paraguayos madrugó el día de ayer, así que tenemos que ponerle buena energía. Y me encanta la recomendación que acaba de tirar un oyente porque quería escuchar The Alan Parsons Project con Eight in the Sky, que es una de las canciones que suena al principio, ¿viste? Así cuando pasan, cuando ingresan las banderas y demás, también todos los voluntarios van colocándose para poder extender las banderas de ambos países y demás. Bueno, esta es la canción que eligió la FIFA para todo este ingreso ceremonial de cada partido que uno ve, específicamente esta intro.

Inclusive también estábamos escuchando hace un ratito nada más a Queen con Don't Stop Me Now, que también es una canción que sonó el día de ayer en el partido de Brasil, en el entretiempo, sí. Para los que son bastante fanáticos con la música, seguro están captando absolutamente todas las canciones. Buenísima lección de canciones. Y también Inglaterra con el homenaje con Wonderwall de hoy.

Isis, estamos llenos de mucha música retro en el mundial y me gusta, me gusta, me gusta, me gusta. Vamos con más mensajes. Vamos con más mensajes aquí. Dicen, con todo el espíritu albirrojo. Dice nuestro querido camionero que está volviendo del Chaco y escuchando Aspen. Y nos manda una fotito del ploteado que le colocó a su camión. Bien, Garra Guaraní, Fuerza Paraguay. Dice, me gusta, me gusta, me gusta. Acá nuestro querido Inopop también ya colgó su bandera. Sí, no estaba así como en veremos con la selección albirroja en este mundial, pero ya se emocionó también, ya se sumó también al barco de Alfaro. Sí, ya tiene también su banderita por acá. Hola, escuchando acá en el trabajo, los obreros, Lucio, dice saludos. Bien, bien, me gusta. Me gusta, están todos trabajando. Sí, porque pudimos ver el partido, pero también somos responsables, ojo, somos responsables. Hola, Kera, qué gusto escucharte, saludos, dice. Aquí Jamaica, Abigail te saluda. Entra aquí en esta mañana. Me dijo Grecia, mi hija, que Santi Peña nomás fue mala ayuda. Ah, la pucha. Sí, Santi no estuvo en el partido de ayer. Pero ¿sabes quién sí estuvo? Mi querido oyente. Aliana estuvo. Aliana estuvo ahí. Y también estuvo Harrison y Alejandro Domínguez, que subieron un videito ahí que cuando Paraguay metió el gol, bueno, también nos tomó desprevenido Galarza. El gol más pronto de este Mundial 2026 hasta el momento. El gol más rápido de la Copa del Mundo 2026 hasta ahora. Hasta ahora. Sí, porque recién empezaba el partido, todos estábamos ahí por ahí alistándonos, agarrando el choricito, el asadito, sentándonos para ver el partido. Golazo. Golazo. Sí, no. Entró. Mati Galer se entró a educar. Eso, para todos los que decían que estaba deprimido y demás. Y lo dijo también Alfaro ayer en su conferencia de prensa. Si este es el Mati Galarza deprimido que la prensa dice y juega de esta manera, lo quiero deprimido siempre. Dando como ese tono sarcástico, claro está. Aquí dice Oscar, buen día Aspen, soy Oscar de Luque, fiel oyente. Es posible la música de Freddie Mercury, el show debe continuar. Gracias, muy amable, que tenga un buen resto de jornada. Oscar, acabamos de escuchar Queen, justo la canción que vos estás pidiendo. Sí o sí. Sí, así, pero vemos si añadimos algo de Queen en el transcurso de lo que queda del programa, porque te acompañamos hasta las 12 del mediodía, sí, rumbo a Paranagua, Brasil. Quiero escuchar Alan Parsons, Eight in the Sky, sí, lo estamos escuchando ahora. Ah, la recomendación de nuestro oyente, que va muy acorde a esta Copa del Mundo 2026.

Camionero, dice, bien, gracias por la canción, soy camionera. ¡Epa! Me gusta este reporte, me gusta de toda esta comunidad que tenemos aquí en Radio Aspen. Bien, gracias por estar sintonizando, de verdad. Esto no podría ser posible sin ustedes. Ustedes hacen que el programa siempre sea divertido.

ojo, por ahí si no son tantos de las redes sociales y demás, les cuento que el árbitro de anoche es salvadoreño y se llama Iván Barton. Por ahí si quieren buscar para hacer Jugascay, Iván Barton. No, estaba leyendo nada más el reporte acerca de la expulsión de mí al Mirón. Y claro, se habló mucho también de las nuevas reglas para esta Copa del Mundo 2026. Y mi está poniendo a prueba a todas, absolutamente todas, de verdad. Cada que la FIFA lanza un nuevo reglamento, siempre le toca a Paraguay. ¿O no recuerdan acaso el gol de oro? Ay, qué dolor, ese gol de oro. Pero sí, también saltó a hablar Gianni Infantino, que es el presidente de la FIFA, porque lo consultaron acerca de la expulsión de Mia Almirón con esto de taparse la boca. ¿Y qué dijo el presidente de la FIFA?

Que si un jugador se tapa la boca y dice algo, debe presumirse que ha dicho algo que no debería haber dicho. De lo contrario, no habría tenido que taparse la boca. Esto también, esta medida es la respuesta a una polémica surgida en el partido de la Liga de Campeones entre el Benfica y el Real Madrid. De ahí nace esta nueva modalidad, o sea, esta nueva regla. Cuando Vinicius Junior, jugador de Brasil, denunció que el argentino Gianluca Prestiani le llamó mono. Claro, también el tema del racismo y demás, la FIFA sanciona totalmente. Y no solamente a los jugadores, sino que también a la hinchada que por ahí realice gestos racistas. Ojo, igual ayer nos lucimos como paraguayos, porque en un momento dado se escuchaba en la transmisión. Y bueno, también fuimos aplaudidos por varios países de Latinoamérica porque en un momento en la transmisión se escuchaba a la hinchada paraguaya refiriéndose al árbitro salvadoreño Iván Barton. Y ya saben qué palabra. Ya saben, no puedo repetirla aquí, es muy tempranito, pero ya saben, hijo de... Ahí nomás, ahí nomás. Pero se escuchó inclusive. Imagínense, para que el hincha paraguayo esté bastante nervioso y se logre escuchar en la transmisión de los jugadores, es un montón.

temazo. Está sonando aquí en Aspen Weekend. Recordá que te acompañamos hasta el mediodía, así que sigue enviando tus mensajes al 0975-10207, que te leemos, te escuchamos. Y también tiranos tus recomendaciones de canciones, que seguro vamos a armar algo lindo hasta el mediodía, que nos acompañamos juntos. En breve volvemos con mucho más y tenemos mucho para comentar, sobre todo también con el frente frío que ingresa a nuestro país. Vamos a tener bajas temperaturas para la próxima semana, inclusive mínimas de 7 grados según meteorología. Así que a prepararnos para este invierno que se viene. Y bueno, vamos a comentar acerca de todo también, cómo se va a comportar el clima. Lunes tenemos feriado, así que aprovechen, descansen, duerman un poquitito más hasta tarde, disfruten. Porque cómo cuesta levantarse con el frío, sinceramente. Hay que decirlo, somos todos humanos, hay que decirlo, cuesta levantarse con el frío. Pero vamos a tirarte recomendaciones, obvio, también para que preveas todo y aproveches el solcito de este fin de semana para poner ahí a punto, a alistar todos los abrigos necesarios para este frente frío que ingresa a nuestro país. Momento de continuar, vamos con Bruno Mars, sí, con el gran Bruno Mars. Y en breve volvemos con mucho más aquí en Aspen Weekend.

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44 minutos, van pasando de las 11 de la mañana y subimos el volumen, claro que sí, porque estamos llegando al mediodía al ritmo de Capital Cities con Safe and Sound. Y para todos los que pedían rock and roll también en esta mañana, claro está que tuvimos a The Beatles con Day Tripper. ¿Cómo no te vas a poner feliz? Sobre todo para nuestros queridos oyentes que están allí al volante. Day Tripper es una canción para subir los ánimos un sábado. ¿Y cómo no vas a estar feliz con el resultado que tuvimos el día de ayer del partido de Paraguay versus Turquía? Ahora sí, tenemos que seguir hablando un poquitito acerca

de esto, porque a pesar de toda la fiesta que nosotros estamos viviendo y nosotros bien tempranitos aquí presentes trabajando, también tuvimos ciertos inadaptados. Sí, porque tenemos 19 demorados por los festejos de la Albirroja en Asunción. La Policía Nacional estima que hubo 30.000 personas anoche en el microcentro de Asunción para seguir con el segundo encuentro de la selección paraguaya de fútbol en el Mundial. Los festejos por el triunfo albirrojo se extendieron hasta casi, escuchen bien. Yo ya estaba preparando mi mate en ese horario. Los festejos por el triunfo albirrojo se extendieron hasta casi 6 de la mañana. Híjole, muchachos, todavía nos queda un partido, tranquilo más. Y hubo una veintena de personas demoradas por distintos hechos. Esto es lo que reporta la Policía Nacional sobre las personas que colmaron el microcentro de Asunción esta noche de viernes y madrugada de sábado. Y claro está que se extendieron hasta cerca del amanecer y algunos incidentes por allí. El subcomisario Juan González de la Comisaría 3 de Asunción dijo que estima que hubo alrededor de 30.000 personas por el evento mundialista en el microcentro de la capital, donde se instalaron pantallas gigantes para seguir el partido entre las calles Estrella y Palma. Según el reporte de la policía, la cobertura policial de la actividad en el microcentro se saldó con 19 personas detenidas, aprehendidas o demoradas. Aunque el subcomisario afirmó que en general hubo un buen comportamiento del público. Y sí, calculale 30.000 personas y solo 19 demorados. Me parece que sí, en muchas familias, amigos y demás que fueron a festejar allí en Palma. Entre los casos puntuales registrados anoche mencionó a una persona detenida por tener orden de captura por un hecho de hurto. ¿Cómo si tenés orden de captura vas a ir a festejar en un lugar multitudinario donde se te avisa bien que más de 2.000 policías van a estar allí resguardando la zona? Ay, el festejo también nos cega a veces un poquitito. Un par de personas aprehendidas por posesión de estupefacientes, un detenido por intento de hurto de un teléfono celular, y nos faltan los inadaptados, sinceramente, y una persona sorprendida en flagrancia intentando hurtar una motocicleta. Durante los festejos se reportaron también algunas peleas en la vía pública y en un momento dado agentes policiales fueron atacados con piedras cuando intervinieron en una gresca. El público comenzó a dispersarse recién a partir de las 5 de la mañana cuando los comercios de bebidas alcohólicas en la zona comenzaron a cerrar, añadió el subjefe policial, quien calificó al operativo policial como un éxito. Y sí, solamente tenemos 19 demorados ante 30.000 personas, y sí. Me encanta, por lo menos cuando se trata del partido de la Albirroja, y si ganamos nos comportamos bastante, bastante bien. Es más, en varias ocasiones también yo fui a festejar a Palma, y realmente las personas mismas también cuidan mucho del otro, ¿se entiende? Del prójimo. Y sobre todo las que están con los chicos, en familia y demás, que quieren que vivan esa experiencia de festejar en Palma. Y también muchos jóvenes se encargan de cuidar a los chicos y demás, y hacer como un círculo a la familia para que no llegue ningún problema hasta ellos. Por ahí, si hay algún inadaptado o no que se pasó de copas y quiere buscar pelea, porque existen personas así, existen personas que toman y buscan pelea, lastimosamente. Entonces es como que todos nos cuidamos también. Todos nos cuidamos porque queremos que sea una fiesta linda, linda de bien, y que no se manche también el festejo y el logro que tuvimos el día de ayer. Así que este es el resumen por parte de la Policía Nacional. Este resumen salió ahora en el transcurso de la mañana porque estuvieron también, imagínense, trabajando hasta las 6 de la mañana con todos los demorados. Así que, bueno, podríamos también detallar acerca de cada persona y la edad y por qué fue demorado, pero sería bastante, bastante largo, pero sería un resumen importante. Orden de captura, hurto, violencia familiar y así. Esos serían más o menos los casos. Y tenencia de estupefacientes, marihuana específicamente. Así que, bien, 19 demorados por 30.000 personas, me parece que estamos bien. Vamos bien, vamos bien. Así que vamos con más mensajitos al 0975-102-107, que todavía no nos vamos. Ojo, recién al mediodía nos despedimos. Esta es la última entradita que tenemos aquí en Aspen Weekend. Saludos hasta Catuete, Paraguay, que se encuentra presente también por aquí. Bien, me gusta que estén escuchando Aspen con la familia. Están allí realizando algunas cositas en la casa, muchos otros trabajando, y que nos estén sintonizando. Gracias por permitirnos ingresar en su vida, de verdad. Muchísimas, muchísimas gracias. Momento de continuar, y para los que pedían mucho rock and roll, nosotros seguimos por aquí. Vamos con Ramones, con este clásico.

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51 minutos, van pasando hoy las 11 de la mañana y qué manera de culminar esta edición aquí en Aspen Weekend, sábado 20 de junio y nosotros decimos presentes, y a pesar de que madrugamos, a pesar de que tuvimos la presión alta probablemente durante todo el partido, igual estamos presentes aquí y lo pasamos increíble en esta mañana. Y qué linda manera de verdad de terminar al ritmo de Coldplay, que sabemos que imposible, a todos nos encanta Coldplay. Con estas energías nos vamos despidiendo de esta edición de sábado y previa del Día del Padre también que estuvimos compartiendo.

última noticia antes de retirarnos, porque mañana es domingo, que inicia el invierno y también Día del Padre, tendríamos extremas que oscilarán entre 8 grados y 21 grados. Así que va a estar bastante agradable en el transcurso de la tarde, que llegaría al pico de temperatura, que es 21 grados. Así que aprovechen ya, aprovechen, disfruten. A los que tienen a su papi todavía y a los que no, un beso al cielo sinceramente y un abrazo grande para todos nuestros oyentes, que ayer también estábamos con toda una dinámica de la previa del Día del Padre. Y para lunes, sí, lunes feriado, 20 de junio, que corresponde al día de hoy realmente, porque hoy es el Día de la Jura de la Constitución Nacional, pero pasó para el lunes. Ojo, sí, también para disfrutar, para meter viajecito al interior, para que visites a abuelo, a papá, etcétera, pases el día con ellos. Para el día lunes se prevé un tiempo frío a fresco, cielo nublado, parcialmente nublado, vientos moderados del sur y lluvias dispersas. Y martes, que sí volvemos al trabajo oficialmente, la mínima será de 7 grados. Uy, así que preparen la ropita de invierno. Y la máxima de 15 grados en el transcurso de la tarde, que llegaría también su pico. Pero ya no tendríamos lluvias dispersas, sería nada más frío. El lunes vamos a tener, en ese feriado va a estar ideal para acurrucarte y recuperar todas esas horas de sueño que madrugaste viendo a la albirroja en la madrugada de hoy. Sí, de hoy. Ahora sí, nos despedimos. Nos vamos al ritmo de Cher para que siga la fiesta por aquí. Quédate sintonizando la 102.7 porque seguimos con buena música. Gracias a todos por estar presentes en esta mañana y que tengan un hermoso fin de semana. Nos encontramos nuevamente el día lunes con tiempo Aspen de 16 a 18 horas. Chau, chau.

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que pueden lograr eso. Con un espíritu muy diferente al del sábado pasado, ¿cómo les va? Bienvenidos a esta nueva edición de Empresas y Empresarios. Realmente muy contentos después de vivir ayer una fiesta, porque para nosotros cada encuentro realmente es como una final, como muchos dicen, y ayer se nos dio. Poder por lo menos uno, sé que de repente es una mentalidad un poco derrotista, pero por lo menos una victoria poder disfrutar en este mundial va a ser memorable. Así que bienvenidos, y obviamente esto nos tiene que justamente impulsar a no conformarnos con una derrota, con un triunfo nomás, sino que seguir, que esto nos haga volver a la mentalidad de creérnosla si se puede y atropellar con todo. Con todo realmente. Mucha alegría, me imagino que se están levantando recién algunos, si es que ya lo hicieron, porque ayer me... Seguro que la fiesta después de la venganza, iba a decir, después de la victoria, habrá sido hasta altas horas o tempranas horas de la mañana. Eso porque veo la carita de algunos compañeros que están así, pero vale la pena, claro que sí, hoy se permite todo. Bienvenidos, tenemos mucha información, tenemos buena música, una selección hecha por el señor Ino Alfonso, The Boss de FM Aspen. Él es el que cumple, el que dice sí o no, así que los pedidos que tengo... Él los cumple, si le gusta, dice sí. Y por supuesto, esa petit injerencia que hago cada vez que le pido, porque los oyentes me dicen, por favor, este tema, y vamos a arrancar con una canción, y él es muy, muy misericordioso, y no al final, ¿verdad? Tiene cara de Argel, pero no, tiene un corazón gigantesco. Hoy nos acompaña, el honor de compartir trabajo y mañana con el gran Ino Alfonso. Nos pedían esta canción que realmente no la solemos pasar mucho, pero es del gran George Harrison, el Beatle callado, se le decía, al de bajo perfil. Sin embargo, tiene una colección impresionante de canciones. Amante de la Fórmula 1, me enteraba hace poco, gracias a un colega que me enseñó muchísimo, me dio cátedra esta semana de lo que son los Beatles. Y bueno, el gran George Harrison, con este superclásico, creo yo, una de las canciones más populares de él ya en su carrera como solista. I Got My Mind Set on You, les dice bienvenidos a Empresas y Empresarios.

Muy, pero muy buenos días, muy buenas tardes, a según lo que estén haciendo. Algunos se están levantando recién, otros ya se están sirviendo el almuerzo, que es milagroso, como siempre digo, dos o tres personas en todo el país. Que

0: Y así escuchábamos este súper clásico que me quedé ahí con las ganas de seguir escuchando, pero hay que cumplir, ¿no? Hay que cumplir también con el tiempo que tenemos de notas y demás. El gran George Harrison, quien fue una inspiración y también fuente de mucha, mucha innovación y cambio en lo que fueron esos, el tiempo de los Beatles, y después en su carrera solista lo pudo demostrar, porque ese Beatle callado realmente era un grande que tenía mucho para decir. Incluso él es el hacedor de la canción de amor más grande de todos los tiempos, que es Something, aunque algunos como Frank Sinatra elogiaron esa canción una vez y dijeron canción de Lennon McCartney, entonces por eso siempre quedó a modo de chiste mi canción de Lennon y McCartney, dijo George Harrison alguna vez, Something. Bueno, y este tema es ya de su carrera solista uno de los más famosos, I Got My Mind Set on You. Podemos poner un poquito de onda albirroja ya que estamos, y creo yo fuertemente, ahora estoy convencido de que yo soy medio jetatore para no, hay que ver, no tengo que ver, o ver un ratito y después no ver más, porque la primera vez vi, no fue, pero no fue como no fue, esta segunda vez casi no vi, entonces ganamos. ¿Será que es eso? No quiero creer. Hay algunos que son cabaleros. Bueno, bienvenida a la gente que se va uniendo a la programación. Sabemos que este no es tanto el estilo, no es un programa así deportivo, pero anima y se siente bien. Esto nos hace recordar lo que fue la fiesta de anoche, aquellos que aguantaron y estuvieron, hicieron el aguante. Y el próximo, ¿cuánto? El 25 de junio vuelve a jugar, el jueves a las 22, si mal no recuerdo. Entonces estamos con esa expectativa. Y esto, como siempre digo, es también algo que nos enseña a mantenernos coherentes, apoyar en las buenas y en las malas, no solamente cuando gana. Tenemos que estar ahí. Eso, hay que estar. Somos guerreros desde principio a fin, es porque si nosotros le pedimos coherencia a los jugadores, al equipo, que tienen que estar, que tienen que ponerse la camiseta, bueno, nosotros tenemos que hacer lo mismo también como ciudadanos. Bueno, entre muchas cosas que tenemos para compartir con todos ustedes en este julio, que ya está ahí cerquita, tenemos dos eventos súper importantes dentro de lo que es el Grupo Paraguay Eventos y Emprendimientos. Nada menos que la Expo y Foro Xeroa Porá también, que está ahí 2 años ya cumpliendo el sueño de la casa propia. Y este evento se va a realizar el 25 y el 26 de julio, porque es una expo, además de un foro, donde se van a tocar temas importantísimos en el Centro Cultural del Puerto de Asunción. Es muy importante esto, les repito, acceso libre y gratuito también para toda la gente que busca justamente cumplir ese sueño de la casa propia. Y tenemos una entrevista que hicimos con el querido Fernando Lugo López, gerente general de la Agencia Financiera de Desarrollo, la AFD, que junto con el MUP están llevando a cabo esta, no ya digo iniciativa porque esto ya tiene sus años, pero este evento tan importante, tan loable y tan positivo para la gente que ya muchos sueños ha cumplido, porque este es el sueño, no digo el sueño del pibe, el de la familia, de cualquier ciudadano, tener la casa propia. Y queremos escuchar la nota que hicimos también tan amablemente con buena predisposición del gran querido Fernando Lugo. La nota que hicimos con él, vamos a presentar esta entrevista justamente hablando de lo que va a ser esta expo y foro Xeroa Porá el próximo 25 y 26 de julio. Lo escuchamos.
1: Desde el lanzamiento del programa y quisimos

festejarlo de la mejor manera, que es acercando el programa a la gente y puedan conocer cuáles son las opciones para que puedan cumplir ese sueño tan anhelado de la casa propia. Estamos generando un espacio en donde se pueda interactuar con desarrolladores inmobiliarios, instituciones financieras. Son más de 34 instituciones financieras que ya están adheridas al programa. La idea es que las familias puedan acercarse a este espacio, conocer cuáles son las opciones y por qué no ya iniciar los trámites para concretar ese tan anhelado sueño de la casa propia. Estamos invitando también a gente que pueda ayudar a equipar la casa, porque el programa también permite financiar el equipamiento del hogar. Entonces va a haber interesantes propuestas como para que la gente pueda conocer cuáles son las opciones para cumplir ese sueño. Es un trabajo articulado con el Ministerio de Urbanismo, Vivienda, Hábitat, que lo venimos haciendo ya desde hace más de 2 años, porque si bien lanzamos este programa hace 2 años, ya desde un poco antes veníamos trabajando con esta idea, con este sueño. Y bueno, es importante esta articulación para que pueda salir el programa y también haya tenido la evolución que ha tenido desde su lanzamiento. Recordemos que salimos con una primera versión 1.0. Este programa ha ido avanzando a la versión 2.0, en donde podemos financiar nuevos destinos, no solo un pozo, compra de viviendas terminadas, construcción en terreno propio, refacción de viviendas. Son destinos que hemos incorporado en el 2.0. Esto ha seguido creciendo a través de esta articulación con el MUP, con la posibilidad también de financiar para paraguayos no residentes. Y bueno, hoy estamos lanzando también el 3.0, en donde identificamos que personas de otro rango salarial también tienen una necesidad de acceder a ese crédito para financiar su casa propia, y estamos en constante comunicación y articulación con el organismo estatal. Es algo que la AFD no estaba tan acostumbrado a hacer, acercarnos a la ciudadanía, tener esta cercanía con los beneficiarios, con distintos actores. Fue una experiencia muy positiva que a nosotros nos permite también entender mejor cuáles son las necesidades de los ciudadanos en materia de financiamiento. El foro AFD el año pasado fue una oportunidad multisectorial para entender distintos sectores a los cuales la AFD atiende. En este caso nos estamos enfocando mucho más al segmento vivienda, que es uno de los segmentos en donde históricamente la AFD ha tenido una contribución fundamental para este desarrollo del mercado de financiamiento de vivienda. Entonces, todo ese aprendizaje lo vamos a canalizar al foro y Expo Xeruá Porá para que también podamos acercarnos nosotros a la ciudadanía y que la ciudadanía pueda conocer cuáles son las oportunidades que brinda este programa Xeruá Porá de una manera mucho más cercana, mucho más abierta, y que se puedan también conocer distintas oportunidades que los intermediarios financieros con las cuales nosotros trabajamos también puedan acercarse a los ciudadanos a ofrecer las oportunidades que brinda este programa. Entonces, eso es un poco lo que queremos transmitir, acercarnos a la ciudadanía, que nuestras IFIs y que los proyectos también se puedan acercar a la ciudadanía, y por qué no un espacio de intercambio en donde las familias puedan, ¿por qué no iniciar ese proceso de sacar su crédito para obtener su primera vivienda, ¿verdad? Tiene dos partes, ¿verdad? La parte de Expo, como bien decíamos, donde se van a poder encontrar los distintos proyectos de desarrollo inmobiliario y las posibilidades de financiación. Y también tiene una segunda parte, este evento, que es el foro, en donde vamos a tener discusiones con expertos del sector inmobiliario. Vamos a tener algunos espacios de discusión, van a estar expertos del sistema financiero y también autoridades que van a estar comentando un poco acerca de las novedades que tiene este programa, que bueno, está llegando a su etapa 3.0. Mientras nosotros estamos lanzando el 3.0, por atrás ya estamos trabajando en la siguiente evolución. Un poco es eso lo que vamos a estar comentando durante el desarrollo de estos foros, que también se van a desarrollar a la par que la Expo. Hemos podido articular distintos actores, hemos tenido participación incluso de la academia de la Facultad de Arquitectura para conocer cuáles son los modelos de vivienda que más se adaptan a las necesidades de nuestra gente. Un actor fundamental son los desarrolladores inmobiliarios, donde la oferta de vivienda ha tenido participación importante para conocer cuáles

cuáles son los tipos de vivienda, en qué ubicaciones, en qué ciudades, los precios de los inmuebles también, que ha tenido gran participación en el diseño de nuestros productos, en nuestras distintas evoluciones que ha tenido el programa. Entonces, rescatamos eso, la conversación que hemos tenido con los diferentes actores que se han sentado a la misma mesa, hemos podido conversar, articular y diseñar en conjunto las diferentes versiones del programa. La Agencia Financiera de Desarrollo ha tenido que ser creativa para poder mantener estas condiciones. Estamos hablando de una tasa de interés 6,5% en guaraníes, una tasa realmente accesible, una de las más bajas de la región, en donde también AFD está haciendo un esfuerzo importante por mantener estas condiciones con recursos obtenidos a través del gobierno de Taiwán y también con alianzas con instituciones financieras locales. Hemos podido estructurar financieramente las condiciones adecuadas para que el programa sea sostenible en esas condiciones y también brindarle al ciudadano la oportunidad de poder acceder a una vivienda en condiciones crediticias accesibles. Hemos colocado operaciones por prácticamente 240 millones de dólares, equivalente a un promedio de 300 millones por operación. Estamos hablando de muchos créditos que han sido canalizados ya a través de este programa. La proyección que tenemos para este año es que esto siga incrementándose. Ya hemos colocado operaciones por cerca de los 100 millones de dólares en el programa Sheroa Ponam y esperamos que esta cifra al menos se duplique en lo que va del año. Entonces, son proyecciones muy positivas. Vamos a analizar un poco la incorporación de este segundo rango que estamos lanzando con el 3.0. Nos va a dar el nivel de colocación y creemos que tranquilamente vamos a superar esa expectativa que teníamos de llegar a los 200 millones de dólares para este año. Entonces, un poco eso es lo que estamos esperando. El lanzamiento de este segundo rango nos va a dar una luz acerca de cuánto va a ser finalmente la perspectiva de colocación para este periodo 2026. La Agencia Financiera de Desarrollo, dentro de su gama de producto, atiende a la demanda de habitacional, que son las personas que quieren comprar o financiar una vivienda, pero también a la oferta, es decir, a los desarrolladores inmobiliarios, a fin de que puedan financiar los proyectos que van a ofrecer a la ciudadanía. En ese sentido, históricamente AFD tenía un producto crediticio denominado PRODESI, PRODESARROLLO Inmobiliario. Y bueno, lo que hicimos ahora fue ajustar un poco ese producto para poder atender a la demanda de desarrolladores inmobiliarios que quieran atender al segmento Sheroa Ponam. Hicimos algunos ajustes a fin de que sea más atractivo el producto, por sobre todo con un incentivo en cuanto a tasa de interés, es decir, estamos incentivando a los desarrolladores para que adquieran este crédito y puedan financiar unidades que después van a ser para la gente que va a comprar su vivienda. Entonces, un poco ese es el objetivo de PRODESI y Sheroa Ponam, mejorar las condiciones para aquellos proyectos que puedan calificar para el programa Sheroa Ponam. Eso estamos lanzando también ahora con el programa Sheroa Ponam 3.0. Es una innovación que estamos introduciendo al programa. Nos gustaría alentar un poco a todos aquellos que se dedican al desarrollo inmobiliario que se acerquen también a investigar y yo creo que les va a gustar bastante esta alternativa porque la tasa de interés bastante conveniente sin este producto no les sería posible acceder a este tipo de desarrollador. Así que es una nueva herramienta para atender a la oferta de productos financieros, de productos para la vivienda. Dentro del programa Sheroa Ponam ya podemos comentar que hemos alcanzado a 5.500 beneficiarios y un dato importante es la cantidad de empleos generados que podemos reportar dentro del programa, más de 40.000 empleos generados y mantenidos. Esto es gracias a que el sector de la construcción, el sector de la vivienda, es un sector que genera muchas fuentes de trabajo y por eso para nosotros también es un indicador importante que los créditos que nosotros otorguemos sean créditos que también, además de beneficiarle a las propias personas que accede al crédito, también genera fuentes de trabajo y un derrame para toda la economía. El 25-26 de julio, en el puerto de Asunción, esperamos a las familias puedan conocer las alternativas que este expo y foro Sheroa Ponam otorga a toda la ciudadanía paraguaya.

0: una detallada nota que se hizo con el querido gerente general de la Agencia Financiera de Desarrollo, Fernando Lugo, quien por supuesto está también ahí a la cabeza, junto con todo el equipo de la AFD, direccionando y organizando lo que va a ser esta fiesta, de, digámosle que ya es una tradición, fiesta de la casa propia. ¿Por qué no? Hay que decirlo de alguna manera así. Su lema es luego, 2 años cumpliendo el sueño de la casa propia, organizando todo lo que es la Expo y Foro Xeroga por el 25 y el 26 de julio en el Centro Cultural del Puerto de Asunción. Y así lo escuchábamos. Y obviamente vamos a ir contando esto cada sábado, porque todavía tenemos tiempo para darles más detalles y para que puedan prepararse. Y así también puedan sentirse con esa energía para ir a ver, conocer todo lo que se va a reunir ahí, a todas las desarrolladoras inmobiliarias, todo lo que tiene que ver con los encargados de la financiación, bancos, cooperativas, financieras, constructoras. Realmente una fiesta donde uno en un solo lugar va a poder conocer todas las opciones. Y hoy por hoy eso es una ventaja enorme, porque ganamos tiempo. El tiempo es algo que no se recupera. Así que muchas gracias a don Fernando Lugo también por esta nota que nos brindó. Vamos a una pausa y enseguida volvemos con más de Empresas y Empresarios.
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0: Este tema iba muy bien con la entrevista que hicimos con don Fernando Lugo. Our house, nuestra casa, que es lo que se busca con esta Expo y Foro Xeroga, para llegar a ese punto, ¿por qué no? Este es un clásico, imagínense, 1982, de Our House. Uno de los temas más conocidos de una banda de ska, reggae, de inglesa. Los ingleses no es que mucho le iban a esto, pero sin embargo pegó ese estilo. Ellos eran más new wave, sin embargo Madness se llama el grupo que hizo una muy buena carrera con esto, muy buenos temas, y Our House es un clásico que aparecía dentro de su disco, el tercer o cuarto disco de Madness, The Rise and Fall, que aparecía en 1982 y hoy suena fresco igual. De eso se trata justamente los clásicos, que trascienden el tiempo y suenan de la misma manera. Y bueno, antes estábamos también hablando de los Beatles. ¿Y por qué no? No, por eso cuando dicen esa música es vieja, así algo me carcome, porque no es así, absolutamente. No hay música vieja, sino la música clásica, Beethoven, Mozart, Bach y demás, no existirían. Y sin embargo, están ahí y son tesoros de la música y del arte. Bueno, uno de los eventos también que llega y está ya también, se va volviendo una tradición, y gracias a Dios también cuenta Paraguay Eventos con la confianza de los organizadores, me refiero al FIN, el Foro Internacional de Ingeniería Edición 2026, se va a realizar el próximo 23 de julio, organizado por el Centro Paraguayo de Ingenieros, y obviamente nos honra saber que contamos con la confianza de ellos para este desafío logístico. Y estamos en compañía hoy, nos encanta también tener, espero que te guste, ingeniero, el nuevo estudio, muy diferente, es una onda disco, psicodélico total, con el ingeniero Ricardo Sitjar. Ensayé mucho de cierto apellido, no. Sitjar, secretario de la Comisión de Directiva del Centro Paraguayo de Ingenieros. Ante todo, bienvenido. Hoy diferente ya, todos estamos así, pine porada, gusto todo.
1: Así es, un gusto, buen día, Marta. Gracias por la invitación al programa y poder debatir un poquito de lo que vamos a hacer en el Foro Internacional de Ingeniería, coincidente con el Día del Ingeniero Paraguayo. Exacto, sí. Y lógicamente venimos con la mano de la organización con Paraguay Eventos, que nos apoya como siempre.
0: Bueno, acá compartimos toda la información y el verdadero debate, que es muy interesante, porque un debate con mucha clase y con mucha profundidad se hace ese día realmente. Y decía, sería literal, o sea, en teoría hasta las 20 horas, pero esto se extiende mucho más allá porque los temas son interesantísimos.
1: Así mismo es, Marta. Realmente queremos abarcar temas de interés nacional, particularmente que hacen al desarrollo del país, ¿verdad? Sí. Es decir, tenemos extremadamente interés de que puedan participar empresarios, emprendedores, los chicos que están en último año de ingeniería, de arquitectura, sí. Los ingenieros recién recibidos. Es decir, la información

0: Que tenemos para brindar es fantástica. Los temas que queremos tocar también son todos los que competen a infraestructura, transporte, saneamiento.
1: Sí, la hidroeléctrica, todo.
0: Ese es el tema principal, los data centers que se están fomentando
1: La
0: es.
1: colegiatura también
0: Y
1: está
0: por
1: ahí,
0: sobre toda
1: tema
0: la, y
1: pendiente,
0: por
1: sí.
0: sobre todas las cosas es un tema pendiente que ya tenemos presentado el borrador de vamos a decir
1: ¿De proyecto?
0: de proyecto de ley. Y bueno, es un desafío que queremos tratar de culminar este año también, ¿verdad?
1: El tema de seleccionar, porque realmente son muchos temas y poder, digámosle, poder realizarlos en un día, que yo creo que el año que viene esto ya va a ser 2 o 3 días, porque amerita, dada la importancia de los temas, en este momento hay que hacer una selección y descarte de temas, pero me imagino que hay muchos que no por una cuestión de tiempo no se pueden desarrollar. ¿Cómo lo hicieron en este equipo técnico, porque sumamente técnico, en un foro de ingeniería, realmente, cómo seleccionaron esos temas a tratar?
0: Y bueno, realmente nos reunimos con los profesionales del sector, ¿verdad? Y viendo las inversiones en infraestructura que necesita el país y vamos a decir, las obras en curso. Entonces, a eso es lo que queremos apuntar, ¿verdad? Qué sé yo, el tema de transporte es un tema,
1: Mucho, muy
0: un
1: importante.
0: tema que es bastante álgido y de necesidad perentoria en el país, ¿verdad? No podemos continuar con este esquema de transporte, ¿verdad? Entonces, buscar algunas, vamos a decir, no inventar nada, sino hay cosas que se tienen que implementar.
1: Sí, el lema de este fin 2026, generando diálogo para superar grandes desafíos, justamente abre la posibilidad o el abanico de opciones para ver cuáles son los desafíos de cara ya al futuro. Porque en esto, si bien hemos aprendido nosotros los comunicadores, es que tanto en ingeniería como arquitectura todo es largoplacista. Pero porque es así,
0: Así
1: porque es un
0: mismo.
1: trabajo. ¿Cuáles son los desafíos a nivel profesional en el país?
0: Bueno, el tema de infraestructura es un tema que sí hay que desarrollar. Es decir, tenemos el corredor bioceánico en este momento, pero no sería bueno que nosotros solamente tengamos el corredor para cobrar peaje, ¿verdad? Tenemos que ver las alternativas también de
1: Beneficios.
0: que los productos salgan, ¿verdad?
1: Sí.
0: Y por dar un ejemplo, ¿verdad? Para que los productos salgan, nosotros necesitamos industrializar el Chaco, ¿verdad? Para industrializar el Chaco necesitas agua. Entonces,
1: Camino para llegar.
0: camino para quitar los productos.
1: Sí.
0: Las cooperativas menonitas tienen un potencial pero tremendo en el tema de producción vamos a decir, de productos frutícolas de todo tiempo, ¿verdad? Entonces, habría que pensar seriamente en un acueducto a cielo abierto, por ejemplo, que es una obra que en algún momento se tiene que hacer, ¿verdad? Porque si no, vamos a estar con la bioceánica solamente mirando cómo pasan nos queda una ruta, pero ¿por qué no podemos quitar nuestros productos también?
1: Claro, hay algo importante, por eso también se invita a la gente a que asista a estos encuentros para poder aprender, porque el tema de la infraestructura, las obras de carácter público de infraestructura son muy diferentes a las obras o las grandes construcciones de carácter privado. O sea, en infraestructura hablamos de caminos, de puentes, también hay obras, edificios y demás, pero eso, de eso se trata la infraestructura, las grandes infraestructuras en el país. Sí. Pueden haber, como me decía también un presidente de gremio, justamente de estos gremios que están presentes aquí, o sea, puede haber edificios gigantescos acá, pero si no hay cómo llegar, no sirve de nada. Si no hay camino,
0: Correctísimo.
1: si no hay puente para cruzar, puede haber un hospital, pero no se llega.
0: Correctísimo, así mismo es Marta, totalmente de acuerdo con la conceptualización que tenés, es decir, y por sobre todas las cosas, ver que esas infraestructuras que se necesitan realmente creen manos de obra formales e informales.
1: Sí.
0: Entonces, la única forma es buscar ese tipo de alternativas, ¿verdad?

0: generar empleos. Eso es una cuestión que también nos preocupa, porque hay empresas que realmente producen, pero no generan la cantidad de empleo necesaria para bajar el nivel de pobreza, por ejemplo, ¿no?
1: Sí.
0: Entonces, por darte un ejemplo, una electrointensiva consume energía eléctrica, una criptominería, pero no hay mano de obra ahí.
1: Cierto. Y con el tema, ustedes que, bueno, manejan todo y que están siempre ayornados con toda esa situación, para las obras de gran infraestructura y demás, el problema es el financiamiento. ¿Se va a tocar también algo que tenga que ver con esto?
0: Sí, estamos...
1: El eterno... No sé si el problema con la situación.
0: El eterno del tope fiscal. Bueno, nosotros estamos buscando que acercarnos a las autoridades, uh-huh, de tal forma a... que nos
1: presionar
0: un poquito, uh-huh, porque realmente sin infraestructura no hacemos nada.
1: Exacto.
0: Sin energía no hacemos nada. Entonces las inversiones que se tienen que hacer, ANDE necesita hacer inversiones, ¿verdad? En saneamiento necesitamos hacer inversiones, se genera mano de obra, pero necesitamos recursos. Entonces necesitamos endeudarnos y hacer obras serias, darle una sostenibilidad y una sustentabilidad a ambos sistemas, ¿verdad? Pues si no, no funciona. Es decir, yo, inversor, si quiero venir a poner, por dar un ejemplo, un data center, que se están, un data center, qué sé yo, para datos, o ya sea para manejo de IA, ¿verdad? Están las zonas que están siendo, vamos a decir, atractivas, en la zona de Iguazú, por ejemplo. Uh-huh. Entonces, ¿por qué la zona de Iguazú? Porque la zona de Iguazú tiene energía que viene de Itaipú, viene de Yacyretá, y se está terminando un respaldo de una línea de 220 que viene desde Venezuela, ¿verdad? 220 KV. Uh-huh. Entonces, la zona de Iguazú es un atractivo para inversiones, pero también son electrointensivas, ¿verdad?
1: Y con respecto a esto, bueno, son temas importantísimos, pero también estaría bueno que autoridades o referentes o representantes del gobierno, de gremios, estén. ¿Alguno de ellos fue invitado
0: a
1: confirmar presencia? Que sé que están siempre, ¿eh?
0: Sí, de hecho, los gremios de la construcción, uh-huh, tanto de la Capaco, Cavialpa, apoyan al gremio, los tenemos como socios.
1: Sí.
0: Tienen
1: un norte.
0: Y como socio estratégico, realmente. Sí, sí, porque realmente...
1: Tantísimos, pero también estaría bueno que autoridades o referentes o representantes del gobierno, de gremios, estén. ¿Alguno de ellos fue invitado
0: a
1: confirmar presencia? Que sé que están siempre, ¿eh?
0: Sí, de hecho, los gremios de la construcción, uh-huh, tanto de la Capaco, Cavialpa, apoyan al gremio, los tenemos como socios.
1: Sí. Tienen un norte.
0: Y como socios estratégicos, realmente. Sí, sí, porque realmente ellos están soportando una partida de la mochila es pesada.
1: Todo el gobierno va a participar, o sea, las invitaciones están, ojalá que asistan.
0: Esperemos que asistan. Es decir, estamos haciéndolo justamente para que converger en alguna solución, ¿verdad? Porque esta solución tiene que darse, es decir,
1: sí, tarde
0: o temprano. Más temprano,
1: ojalá, ¿verdad?
0: Más temprano, porque necesitamos, y realmente hay que seguir invirtiendo. Sin infraestructura no hacemos nada.
1: Efectivamente. Otro de los puntos que hablábamos, desafíos actuales, ingeniero, era el futuro de la profesión, la innovación digital, que ahora mucho se va desarrollando. Y cómo ustedes, o sea, me imagino que no ha de ser fácil para los profesionales de tal o cual tiempo, que ya tienen que acomodarse y adaptarse a la innovación digital. Los estudiantes están ahí ya, ellos creo que lo tienen de forma natural. La sostenibilidad también,
0: correcto,
1: otro tema importante. Y la especialización. ¿Por qué son desafíos estos hoy?
0: Bueno, me voy por lo primero que me dijiste. El tema de la IA es un tema que se nos viene encima, ¿verdad? Nosotros tuvimos justamente una presentación magistral que hizo el doctor Barán, uh-huh, que es el presidente del CONACYT, ¿verdad?

0: Y hay que subirse al barco. Hay que subirse al barco, hay que capacitarse, eso se viene. Entonces, tal como lo dijiste, los chicos, vamos a decir, las nuevas generaciones, ya están utilizando y están tratando de capacitarse, pero no es una capacitación de 15 días ni
1: nada. Claro, totalmente.
0: Todo lo que vemos en las redes, en 15 días manejar, ya no, es mentira.
1: Es importante lo que decís.
0: Eso es falso, ¿verdad? Por eso me encantaría que tengas incluso una invitación con el doctor Barán en algún momento.
1: Sí. Ya está anotado.
0: Nos va a ilustrar, pero no te imaginas cómo da gusto escuchar los desafíos que se vienen y cómo se van generando esos datos, y esos datos de vuelta van a una matriz, y cada vez la matriz de datos es más grande. Y bueno, en cuanto a la sostenibilidad, es fundamental que exista eso, si no, no tenemos otra alternativa de crecimiento y desarrollo, ¿verdad?
1: Sí.
0: Los chicos tienen que trabajar, la gente tiene que tener sus ingresos, tiene que tener un ingreso que satisfaga las expectativas de vida, ¿verdad? Y poder lógicamente retornar ese dinero en educación, en salud, por sobre todas las cosas.
1: Y más en este rubro donde siempre decimos que el margen de error es cero, en un rubro sumamente técnico.
0: Correctísimo. Y en lo que se hace a las especializaciones, es un tema que hay que ser serio en este tema, ¿verdad? Es decir, en la actualidad, el tema, vamos a tocar un tema que es argel, que es la falsificación de título, ¿verdad? Entonces, tenemos que ser serios en este tema, ¿verdad?
1: Es decir, ahí en el foro también se va a hablar.
0: No te digo.
1: Pero está ahí, es un elefante blanco.
0: Porque
1: es importante.
0: Te digo más como me decís de la especialización. Es decir, hay que ser serio con las especializaciones y con lo que ofrece el mercado, ¿verdad? A nivel de especializaciones para los nuevos ingenieros, es decir, los desafíos. Hoy se necesita tener un project, un BIM, es decir, cada vez las capacitaciones son más requeridas, ¿verdad?
1: Sí.
0: Y particularmente cuando tenemos organismos de financiación externa, hay condicionantes que sí implican que tengamos profesionales bien formados, ¿verdad?
1: Esto, bueno, después vamos a ir a una pausa porque tenemos que cumplir eso, pero es un tema importantísimo, ingeniero, cómo filtrar y saber cuáles son los cursos, las especializaciones que valen la pena. Si ya bien dijiste, en 15 días no se puede aprender sobre una IA en un tema como este, lo digo fotografía o qué sé yo, ¿verdad? Sin ánimo de ofender tampoco, ¿verdad? Pero es importante entonces que los profesionales, los nuevos profesionales, los incipientes, los estudiantes sepan entonces el trabajo que hace el CPI para poder decir, ahí uno puede decir, señores, esto es cierto, vale la pena o no, y poder aprender a filtrar.
0: Es así mismo, Marta, tiene toda la razón en ese aspecto, es decir, nosotros, esa es nuestra premisa principal, buscar la excelencia. Así, si no tenemos la excelencia, tenemos que rayar la excelencia,
1: sí,
0: pero tenemos que ser serios.
1: ¿Y por qué aquí? Porque como decíamos, el margen de error cero, no por ser exigente, no por buscar ser perfeccionista, sino porque acá un error se paga con la vida, se paga con un edificio que se cae, que no, es así. Y tuvimos experiencia.
0: Así mismo, el año pasado esa experiencia se había tocado lo de Miami y también...
1: La Encarnación.
0: Exactamente, y se hizo una simulación de lo que pudo haber pasado en Encarnación, ¿verdad? Entonces, tenemos que tener ahí es donde apuntamos para tener el colegio de ingenieros. Se tiene que tener un colegio serio, ¿verdad?
1: Sí.
0: Y las capacitaciones tienen que ser serias. O si no, la calidad de una construcción, lógicamente, primero no hay confianza. Y segundo, el riesgo de vida
1: es muy grande.
0: No se negocia.
1: Así mismo, no se negocia. Y el filtro, que lo hagan los profesionales que ya tienen experiencia y que saben y tienen el know-how, imagínense. Entonces, en el próximo bloque vamos a hablar de esto, de la expectativa, de los temas que se van a generar y también, ¿por qué no?, cómo formar parte del Centro Paraguayo de Ingenieros.

0: Vamos a una pausa y enseguida volvemos.
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0: gran rey del pop, The Way You Make Me Feel, un super clásico de Michael Jackson que suena cuando pasaron, a ver cuántos minutos, ya casi estamos a las 12 menos 10 de esta jornada y 51 ya volando, porque cuando el tema es tan interesante como este que estamos hablando con el ingeniero Sidhar, bueno, pasa volando el tiempo. Ahora sí, estamos hablando de muchísimos temas importantísimos, pero también queremos darle información a la gente para que participe, profesionales y estudiantes, así que hablemos ahora propiamente de lo que es el Foro Internacional el próximo 23 de julio, de los temas que se van a tratar y los modos de inscripción, ingeniero.
1: Bueno, el modo de inscripción tenemos en el flyer que
0: el Centro Paraguayo de Ingeniería.
1: Del Centro Paraguayo de Ingeniería, en la página, vos que tenés ya a mano ahí.
0: Sí, señor. Mientras hablamos de cuáles son los temas que van a tratar.
1: Y los temas que estamos...
0: O sea, entre unos cuantos que se están viendo.
1: El tema de transporte es uno de los temas, energías renovables. Es decir, estamos viendo energías limpias, ¿verdad? Uh-huh. Todos sabemos que existe un horizonte que estamos hablando del 2030, algunos hablan del 2032. Entonces tenemos que estar preparados para... ¿Cómo vamos a fomentar nosotros una electrointensiva si nosotros mismos no vamos a poder darle sostenibilidad al sistema? Entonces, estamos también con el tema de energías renovables y otras fuentes de energía. El tema de hidrovía es un tema también que queremos tocar. El tema de saneamiento, que es una cuestión que...
0: Sí o sí,
1: hace que es... Se necesita una inversión extremadamente alta, ¿verdad? Uh-huh. No tenemos plantas de tratamiento vamos a decir a nivel país, ¿verdad? La cobertura es ínfima, ¿verdad? Entonces como te había dicho, las infraestructuras viales, ¿verdad?, que se tienen que mantener y que crear, y ver cómo eso se da en relación al desarrollo que quiere el país, ¿verdad? Si queremos desarrollar, necesitamos energía,
0: sí,
1: caminos y capacitación.
0: ¿Por qué este evento genera gran expectativa para todos y sobre todo para los miembros del Centro Paraguayo de Ingenieros?
1: Y bueno, principalmente la expectativa nosotros la creamos para que los profesionales, los empresarios, los que se están formando en ingeniería, en arquitectura, en ramas de la ciencia, los economistas mismos, nos den luz al respecto de lo que se viene y de lo que necesitamos, ¿verdad? Por eso es fundamental, como habíamos conversado, tener la participación de gente del Ministerio de Economía y Finanzas, el MOPC, donde se toquen estos temas, así como hablamos del tope fiscal, el tema de los problemas que se tienen con las constructoras, que es de público conocimiento, ¿verdad? Y lógicamente ellos están llevando la mochila de la deuda, ¿verdad? Pero tenemos que seguir invirtiendo.
0: Sí.
1: Es decir,
0: entre la espada y la pared.
1: No podemos seguir a ese ritmo si es que no se cumplen tampoco los compromisos, ¿verdad?
0: Efectivamente, y miren qué responsabilidad, y algo que hay que destacar, estos gremios que son privados al final, ¿verdad?, que están, como vos decías, con esta mochila cargando. Pueden decir un día, bueno, se acaba y no nos paga el Estado y dejamos todo, y una vez que se deja todo ya no hay infraestructura.
1: Así de triste. O si no hacemos la triangulación de las líneas de energía, no tenemos energía.
0: Sí.
1: ¿A quién puede industrializar algo si no hay energía? ¿Quién puede hablar

0: con mayor seriedad, particularmente. Porque ahí estamos hablando de vida humana.
1: Sí, totalmente. Ingeniero, y eso es importantísimo. Cada país es diferente, cada clima es diferente. Son cosas que uno tiene que pensar. Bueno, acá el calor, a lo mejor ahora hace frío, ahora dejamos pasar esto, pero en enero, diciembre, noviembre, sabemos bien que acá la realidad de incendios y demás es algo que se tiene que tomar muy diferente a lo que es en otros países.
0: Correctísimo, y eso se va de la mano también de la ley de seguridad eléctrica, sí, que está que está, vamos a decir, en vigente. Es una ley también que donde se tienen que inspeccionar y certificar los lugares, qué sé yo, los gastronómicos, los lugares auge de gente, ¿verdad? Que actualmente está haciendo el INTN a través de otros de organismos certificadores, ¿verdad? Se está tratando de hacer un poquito mejor las cosas.
1: Eso es positivo. Y este foro, me preguntan, ¿para quién va dirigido? ¿Quiénes pueden participar?
0: Pueden participar estudiantes, empresarios, emprendedores, los gremios, cualquier asociado, cualquiera que esté interesado, porque ya en las próximas semanas estaremos, vamos a decir, dando la lista de las charlas. Ajá. Magistrales y de las presentaciones que estamos barajando, ¿verdad?
1: Porque es importante esta, algunas preguntas, no, tenés que ser miembro del Centro Paraguayo de Ingeniería. No hace falta.
0: Es más, les invitamos a todos. Es un día de jornada donde la gente va a invertir su tiempo realmente, es decir, podemos dejar de ir a la oficina, dejar de ir a la facultad, incluso
1: dejar de ver tu novela o tu programa deportivo y te vas a aprender.
0: Así mismo, hay que hacer un pequeño esfuerzo y escuchar lo que se viene, lo que tenemos y lo que tenemos que hacer posteriormente. Entonces el acceso es gratuito. Y después vos conocés que, como es coincidente con el Día del Ingeniero, sí, festejamos también los 87 años del Centro Paraguayo de Ingenieros. Sí. Y después tenemos un vino de honor, como siempre, ¿verdad? Sí. Para el que quiera participar.
1: Que se va extendiendo. El año que viene acá, dos días mínimo hacen falta, pero es muy interesante ver, muy, muy importante. Sobre todo para el ciudadano, el ciudadano de a pie es una forma de decir don Juan y doña María que de repente quieren participar. ¿Por qué? Porque acá uno va aprendiendo, y cuando va aprendiendo de este tipo de cosas, va creando criterio propio. Y el criterio es algo que nos falta muchísimo para poder exigir después al gobierno de turno, para que no nos vendan gato por liebre, ingeniero. En esto es importante.
0: Así mismo, porque son conocimientos y saberes.
1: Claro,
0: entonces
1: eso nunca ocupa espacio.
0: Entonces, no, primero que no ocupa espacio, y si uno sabe escuchar, aprende.
1: Sí.
0: Entonces, ahí es donde viene la capacidad de poder discernir, conversar, discutir, sí, y llegar al horizonte que queremos. Todos queremos un desarrollo de infraestructura, que todos queremos que nuestros hijos, yo te hablo de nuestros hijos, mis nietos, sí, que tengan un país saludable, ¿verdad? Y un país saludable solamente se tiene con infraestructura, desarrollo, mano de obra y dando sustentabilidad. Nos jactamos de que tenemos una inflación baja, correcto, sigamos así.
1: Sigamos así. Y esto, bueno, va a las 8 de la mañana, arranca.
0: Sí, a las 8 de la mañana y va hasta las 8 de la noche prácticamente.
1: Que probablemente vaya mucho más, pero porque los temas son realmente fascinantes. Cómo la gente se involucra, cómo pregunta, porque tener a tantos profesionales en un solo lugar, en un mismo día, es algo que no se logra todo el tiempo.
0: No.
1: Hay que aprovechar eso.
0: Incluso las autoridades nacionales también, ¿verdad? También. Es decir, tenemos que capitalizar a favor eso, es decir, por eso que los temas van a ser seguramente ya definidos y los participantes que darán sus charlas magistrales también ya tendremos en unas semanas más.
1: Súper, y nosotros por supuesto vamos a seguir compartiendo toda esta información. Gracias, como digo, ya llegamos al final, el tiempo es tirano en radio. Gracias, ingeniero Ricardo Sitjar, justamente miembro de la comisión directiva del Centro Paraguayo de Ingenieros, quien hoy vino a compartir con nosotros toda la información acerca de lo que va a ser el

0: Foro Internacional de Ingeniería, edición 2026 en el Centro Paraguayo de Ingenieros, el próximo 26 de julio.
1: 23 de julio,
0: sí, es antes. El 23, el foro era el 25, 26. 23 de julio. Sí. De 8 a 20 horas. Se extiende mucho más, pero es realmente maravilloso,
1: sí,
0: esto.
1: No, así es.
0: Ingresen a la página del Centro Paraguayo de Ingenieros, también arroba fink.py para tener toda la información y también para poder inscribirse. Nos decían, por una cuestión de logística, de comodidad, que se inscriban ya para saber cuánto.
1: Correctísimo, así podemos tener una previsión de,
0: sí, ¿de cuántas personas?
1: De cuántas personas y el Centro Paraguayo de Ingenieros que les sea cómodo.
0: Claro.
1: Tenemos estacionamiento en la zona, los nuestros propios. Entonces, estamos a que no van a perder tiempo, van a invertir tiempo todos los que desean participar.
0: Efectivamente. Ingeniero, muchísimas gracias.
1: Al contrario.
0: Me gustaría que invites nuevamente a la gente.
1: No, y mira, al contrario, agradecer este espacio que nos podés brindar, de tal forma que podamos instar a la gente, invitamos a todos los profesionales de las distintas especialidades de ingeniería, instamos a las autoridades nacionales, a los funcionarios públicos, a los estudiantes, a los emprendedores, a los gremios asociados y no asociados, que participen de, no se van a arrepentir, van a compartir charlas magistrales donde se puede llegar a un criterio real para poder apoyar lo que queremos de desarrollo para el país.
0: Brillante, ingeniero, muchísimas gracias. Bueno, nosotros llegamos al final hoy, 23 de julio.
1: Día
0: del Ingeniero Paraguayo. Es cierto. Acá también le hacemos entrega al ingeniero de la revista AIA. Así que
1: muchísimas gracias.
0: Que tiene todo lo que es, sí, información de ingeniería, de arquitectura. Vos entendés, yo trato, con diccionario a veces estoy mirando, aprendiendo todo lo que tiene que ver con esto. Muchísimas gracias a todo el equipo también que trabaja de forma brillante. Los invitamos 23 de julio y, por supuesto, hoy, para tener más detalles de esto, conocer más de esto con imágenes, a las 17 Espacios y Tendencias y a las 18 Empresas y Empresarios por las pantallas de ABC TV. Mañana domingo, repetición, mediodía, Empresas y Empresarios, 17 horas, Espacios y Tendencias, y en el canal Pro mañana, Pro Empresas, que es el programa que se suma a nuestra grilla, donde vamos a hablar con más detalles acerca de todo esto que nos encanta, que es la ingeniería, la arquitectura, las obras de infraestructura, el mundo empresarial también. Así que buen fin de semana, a disfrutar ahora.
1: Gracias.
0: Que estamos con esa expectativa el jueves, otra vez, victoria, ¿verdad? Ganamos.
1: Con certeza.
0: Bueno, buen fin de semana para todos y será hasta el próximo sábado. Chau, chau.
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2: Pero muy buenas tardes, bienvenidos todos a un programa más de Aspen Vino acá en la 102.7. Mi nombre es Oliver Gallet, son las 18 horas, quiero decir 09 minutos. Se está jugando Alemania ante Costa de Marfil, ganando Costa de Marfil 1-0. Comenzó hace 20 segundos nada más el segundo tiempo. 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programación musical de Hino Alfonso, todo el staff técnico de Radio Aspen acá presente para que todo salga al aire correctamente, así como ustedes saben, para que podamos disfrutar de 2 horas de programación hasta las 20 horas. Señores, vamos a estar habilitando al WhatsApp el 0986-202086. Repito, 0986-202086. Así que estemos atentos. Estaré atento a los mensajes que me van a ir enviando. Y también vamos a ir compartiendo un poco de las anécdotas de la semana. Vamos a ir a la música y volvemos enseguida con más, mucho más. 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
1: Señores, habilitado el WhatsApp, recibimos ya el primer mensaje de Tony, que nos dice que está muy bueno el partido entre Alemania y Costa de Marfil. Gracias, Tony, espero que estés disfrutando de la muy buena música de Radio Aspen, al igual que del partido en paralelo los dos. 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

0: seguimos aquí en la 102.7 Radio Aspen, señores. 77 minutos van del partido entre Alemania y Costa de Marfil. 1-1 van empatando el partido. Nosotros seguimos escuchando muy buena música como Man at Work que acabamos de escuchar. Y nosotros estamos con ganas de descorchar un rico y sabroso vino. ¿Saben qué vino? Estamos con ganas. El clima está para un tinto, el clima está como para sentarse afuera en una terraza un poco abrigado, descorchar un tinto y disfrutar. ¿Lo van a hacer? ¿Lo van a hacer hoy? Yo lo voy a hacer. Espero que ustedes también, porque está espectacular. Mucha gente dice frío, frío nada. Está buenísimo el clima y nosotros sabemos disfrutar con ustedes. Un tinto con mucho cuerpo, un tinto que tiene mucha barrica. ¿Sabes qué vas a hacer? Lo vas a decantar, lo vas a dejar que se airee un par de minutos. Lo descorchás, lo decantás, lo dejas que se airee un par de minutos y después te servís en la copa para que se vaya suavizando, para que quede un poco más agradable. Sí, y yo te aseguro que lo vas a redisfrutar. Un vino con mucha barrica, un vino con mucha madera, nunca le viene mal airearlo o decantarlo. Sobre todo si es joven. Mucho mejor aún. Así que mi sugerencia hoy, tomate un buen vino, decantalo, que lo vas a disfrutar.
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0: Gracias, chicos. E così si conclude il nostro incontro di oggi. Gianni, Elisabetta.
1: 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Ni una sola uva comprada a terceros, todas las uvas propias. 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

0: Bueno, y acá Alemania acaba de meter un gol en el tercer minuto del alargue del partido, ya la parte final del partido, ganando hasta ahora 2-1. Vamos a ver cómo terminan estos tres últimos minutos electrizantes del partido entre Alemania y Costa de Marfil. Así como fue electrizante nuestro partido anoche, señores. Galarza que metió ese golazo al segundo 64, contabilizado como el minuto número 2 ya. Y Paraguay que resistió todo el partido hasta el final, esa victoria que la mantuvo y que lo mantiene con vida para poder continuar peleando para pasar a la siguiente etapa de este Mundial 2026. Así que muy contento por la albirroja, y bueno, con esta victoria de Alemania parcial en este momento también se asegura boleto directo a la siguiente fase del Mundial de Estados Unidos, Canadá y México, porque son tres países los organizadores. Y nosotros acá disfrutando. 19 horas en este momento. Vamos a la pausa musical, a la pausa comercial.
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0: lindo escuchar a Ace of Base acá en Radio Aspen, en Aspen Vino, por supuesto. Bueno, como siempre, en los mensajes que van cayendo, dice: buenas tardes, Oliver. Una felicidad absoluta con la pelota del mundial y la bandera paraguaya de parte de Carla. Así que, Carla, supongo que también estás disfrutando, al igual que todos nosotros, de la victoria esta madrugada de Paraguay. Tenemos partido, creo que es el jueves, así que expectantes también a ese partido el jueves. Y nosotros, por supuesto, acá entusiasmadísimos, al igual que todos los oyentes, con la victoria paraguaya. Ojalá que a todos los otros equipos sudamericanos también les vaya bien y que vayan sumando puntos y puedan pasar en su gran mayoría a la siguiente etapa de este Campeonato Mundial de Fútbol. Mientras que nosotros hablamos de fútbol, nosotros vamos a hablar, por supuesto, de un vino. Estamos hablando de el corcho cuando se rompe, porque acá me mandaron un mensaje: Oliver, se me rompió el corcho, ¿qué hago? Mira, no hay mucha solución cuando se te rompe el corcho. Busca un colador y un embudo, colá el vino para eliminar todos esos pedacitos de madera del corcho que se hayan roto. El hecho que el corcho se haya roto no significa que el vino está malo, significa que el vino tal vez, o que el corcho estaba en malas condiciones, o que el corcho se resecó. Eso puede ser porque no se guardó en la posición correcta, pero no garantiza de que el vino esté malo. Así que elimina todos los pedazos de corcho, colá tu vino, ponelo en un decantador y disfrútalo posteriormente si es que el vino está en condiciones. Muchas veces, la gran mayoría de las veces, el vino está intacto, el vino está bueno, el vino está como para disfrutar. Bueno, ahí está el consejo: es qué hacer cuando se te rompe el corcho. No es para desesperarse, porque no significa que el vino esté malo. Vamos a la música, volvemos enseguida con más Aspen Vino.
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Y mientras que estamos acá, me cae un mensaje. Dice: hola Oliver, disfrutando de la programación de Aspen Vino, como siempre. Hoy voy a probar un blend 51% Cabernet Sauvignon y 49% Carmener, una bodega chilena. Una mezcla muy tradicional, Carlos, de un vino chileno. Ese 51 de Cabernet, 49 de Carmener, o 50 y 50, o 60 y 40.

0: 40, pero es el blend. Cabernet Sauvignon Carmener es una mezcla fantástico, anillo al dedo, de vinos chilenos. Vamos a ir a la música, 19 horas 21 minutos y volvemos con más Hasta en Vino.
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Bueno, acá me están haciendo una pregunta, me hace Antonio la pregunta, ¿cuánto tiempo un vino puede conservarse? Señores, teniendo la temperatura correcta, con la humedad correcta, en la posición correcta, un vino que es un vino de guarda, porque no todos los vinos se pueden guardar, pero un vino de guarda sí se puede guardar. Un vino de guarda con el corcho en correctas condiciones podría conservarse más de 25 años. Eso es para dar una cifra normal. O sea, 25 años, estamos hablando de un vino 2001. Sí, claro. Yo tengo en Le Sommelier vinos de más de 25 años y están perfectos. No están perfectos, están deliciosos. Así que, ¿qué les voy a decir? Claro que sí, claro que sí. No sé qué están, en qué están pensando. No sé si están pensando en comprar algún vino para regalarle al padre. Algo que valga la pena, algo que justifique todo ese tiempo. Pero les digo, conservado en condiciones de temperatura, de humedad, vino de guarda y con el corcho correcto, sí señores, sin problemas. ¿Qué me van a regalar mañana mis hijos por el Día del Padre? ¿Qué será? ¿Qué será? Bueno, vamos señores. 19:36. Vamos a la música. Volvemos a seguir con más. Mucho más. Aspen Vino.

19 horas 40 minutos y es hora de hablar de vinos importados por MG Wine. 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

Bueno, acá manda mensaje Javier, me dice, Oliver, ¿qué opinas de los vinos brasileros? Mira, Javier, yo te voy a contar algo. Yo tuve el placer de ir a la Serra Gaúcha, Beto González específicamente, San Joaquín, Granado, Gramado y Canela, zona productora de vinos, pero ahí Beto González específicamente, una gran zona productora de vinos, tienen altura entre 700 y 950, casi 1000 metros de altura, tienen el clima, tienen el suelo, producen unos vinos tintos de la uva Merlot fantásticos, muy buenos espumantes producen en Brasil. Así que, Javier,

0: muchos no conocemos de vinos brasileños, pero te voy a decir algo. Los vinos brasileños sí son buenos. Los vinos brasileños de alta gama, estamos hablando, los vinos de elegantes, los vinos finos, son realmente una opción para aquellas personas que desean tomar buenos vinos, de tener siempre presente. Por supuesto, tenemos los vinos brasileños baratos, que son vinos dulces, que hay un montón de marcas ya hoy en día. Antes había una sola, ahora hay por lo menos 10. Pero esos vinos son así, como se dice, vinos baratos. Como hay vino barato argentino, como hay vino barato chileno, como hay vino barato uruguayo. Pero puede tener los vinos de alta gama. Y cuando hablamos de vino de alta gama chileno, brasilero, estamos hablando realmente de vinos muy, muy buenos. Te lo digo yo y te lo garantizo, Javier. Vamos a ir a la música, la parte final de Aspen Vino.
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1: Bueno, señores, hemos llegado hasta el final del programa del día de hoy. Son las 19 horas y 57 minutos. Un placer haber compartido con todos ustedes estas dos horas de buena programación musical que Hino Alfonso nos tiene preparado. Como siempre, todo salió correctamente al aire gracias al apoyo del staff técnico de Radio Aspen. 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Me despido de ustedes porque nos volvemos a encontrar mañana domingo, Día del Padre. Sí, mañana domingo, Día del Padre, acá en la 102.7 Radio Aspen. Aspen vino con todos ustedes. Un fuerte abrazo, nos volvemos a ver mañana. Y esperemos disfrutar del programa especial que tendremos para todos nuestros oyentes domingo 21, Día del Padre. ¡Chau, chau!

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